Era martes, 3 de la mañana. Mi marido estaba trabajando en el turno noche. Yo me desperté con sed. Me pasa seguido. Fui a la cocina a buscar agua y ahí estaba él, sentado en la silla de siempre, de espaldas a mí, mirando la ventana. Pelo oscuro, la remera celeste que usa para dormir. Pensé que se había vuelto antes de lo normal. Le dije, ¿qué haces despierto? No me contestó. Me acerqué para tocarle el hombro y sonó el celular. Era él, llamándome desde el trabajo para avisarme que se quedaba hasta las 6. Cuando corté y miré la silla, no había nadie. No grité, y no sé por qué no grité. Fui al baño, me lavé la cara y no dormí más en toda la noche. Nunca le contesto a mi marido porque no cree en nada, pero te lo quería contar a vos, Héctor, y a la comunidad. Florencia, gracias por contármelo. El fenómeno del doppelganger, el doble, que aparece prácticamente en todas las culturas. Los alemanes le pusieron el nombre, pero los japoneses lo tienen en el kage. Los escandinavos en el bardoger, que aparece antes de la persona real. Algunas culturas consideran que ver el doble de alguien es presagio de muerte. Otras dicen que es una proyección del alma que viaja mientras el cuerpo está en otro lado. ¿Qué fue lo que vio Florencia? Yo no lo sé. Yo les digo lo que la ciencia convencional diría. Alucinación hipnopómpica. El estado entre el sueño y la vigilia donde el cerebro puede proyectar imágenes sobre un entorno real. ¿Es posible? Y sí, es posible. Pero Florencia estaba despierta. Caminó y tomó agua y habló. Entonces, cambia, ¿no? Escuchen este testimonio. Héctor, soy un tipo muy racional. Soy ingeniero, por si sirve de algo. No creo en nada de esto. Escucho tu programa porque me divierte. El 14 de junio del año pasado, me senté a revisar unos planos en mi estudio. Eran las 22:10. Lo sé con certeza porque miré el reloj antes de sentarme. Lo siguiente que recuerdo es estar mirando la pared, la misma pared de siempre. Pero había algo raro. El reloj marcaba 22:27. 17 minutos. Perdí 17 minutos en un segundo. No me dormí, lo sé porque el café que tenía al lado estaba igual de caliente. No me desmayé porque no había nada tirado ni golpeado. No cuento esto en voz alta, pero a ustedes sí. ¿Qué me pasó? ¡Uy, qué buena historia! Esto que describe Rodrigo tiene un nombre en ufología. Tiempo perdido. Y es uno de los fenómenos más documentados en el caso. Por ejemplo, el de Betty y Barney Hill, lo hemos contado acá. 1961, New Hampshire, el primer caso documentado de abducción de la historia moderna, que comenzó así, con una pérdida de tiempo. Sin querer ser sensacionalista, ¿eh? ¿Hay explicaciones neurológicas? Sí. Hay un tipo de convulsión mínima que puede durar segundos o minutos sin que la persona pierda el equilibrio ni la postura. El sujeto se queda en stand-by. Es real, existe, y si tenés episodios frecuentes, hay que ir al neurólogo. Pero Rodrigo dice que fue una sola vez y que el café estaba caliente. ¿Alguna vez les pasó algo así a ustedes? ¿Tiempo que no cierra? ¿Un momento que se salta? Cuéntenme en el chat o mándenme audio al WhatsApp. 11-27-84-1073. Si están en el streaming, lo ven en pantalla. Hay más. Este que sigue no me llegó por YouTube. Me llegó de otra forma. Hay una persona mayor. Voy a tomar un trago de café. Espero que estén tomando algo ustedes también, ¿eh? Hay una persona mayor que no maneja celular, que me hizo llegar la historia a través de su nieta. El otro día en La Plata, cuando terminó la función, se acercó una persona, una mujer.
Me dio un papel, un sobre de papel madera con una carta escrita a mano.

escrita por, voy a cambiar el nombre, por Doña Carmen, no se llamaba así la persona. Tiene 74 años. Y vivió en el mismo departamento en Caballito durante 40 años hasta que se mudó a La Plata cuando quedó viuda. Doña Carmen cuenta que en 1987, 3 meses después de que murió su marido, empezó a ver luces. Pero no luces en el cielo, luces adentro. Una luz suave, casi azulada, que aparecía en el rincón del dormitorio cerca de las 4 de la mañana. Al principio creyó que era el reflejo de un auto en la calle. Tapó la ventana con una manta. La luz siguió. Una noche, y esto a mí me dejó sin palabras, la luz se movió. Se desplazó desde el rincón hasta quedar frente a la cama. Y en el centro de la luz, Doña Carmen vio una figura, no de su marido. Una figura que ella describe como muy alta, muy blanca, sin cara, pero con bondad. Estas fueron sus palabras. Sin cara, pero con bondad. La figura estuvo 3 o 4 minutos. No habló. No hizo nada. Después se disolvió. Doña Carmen

0: genera un montón de voces extrañas, apariciones, y a partir de este momento se empezaron a mover objetos.
1: Claro, ahí hay que ya preguntarse con qué conectaron, porque no siempre conectás con un desencarnado, es decir, con una persona que estuvo viva, que murió y que tiene un

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0: Andrés, ¿cómo va? Acá en Luján tenemos el célebre Horacio Guaraní, que no se llamaba Horacio Guaraní, sino que se llamaba Heráclito Catalín Rodríguez, el gran Horacio Guaraní.
1: Buen día o buenas tardes, ¿cómo andan, chicos? Coco Mesa. Coco, a mi abuelo se llamaba uruguayo también, Pascual Siriaco Pérez de apellido. Pascual Siriaco Pérez.
2: Claro.
1: Sí, se zarpan los uruguayos.
2: Mi abuelo llamaba Siriaco también.
3: ¿Siriaco?
2: El marido de Elvira. Mi abuela Elvira, claro. El marido claro. Llamaba Siriaco. Se iba a cobrar por sí. La jubilación, el sueldo. Y no venía. Y mi abuela lloraba. Pues.
4: No.
2: Se la gastaba en la.
3: Se la patinaba el rey.
4: Ah, yo pensé que se ahorraba con la otra familia.
3: No, pensé que la.
2: Se tomaba la algo por ahí. No, aparecía el otro día
3: remamado
2: y mi abuela haciendo magia, limpiando casa.
4: Oh. Para...
3: Claro.
2: Típico. Duro. Historia. Duro. Otro.
5: Coquito,

0: con el tema de los nombres, los apellidos. Yo tengo mi señora, que el apellido es Madera. Sí, yo soy carpintero.
1: No, bueno.
0: Y el padre, obviamente, es de apellido Madera y es carpintero.
2: Excelente.
3: Espero fuerte, te marca.
1: Es un destino que sí.
4: Que tu suegro no sea un clavo, ¿no?
1: Bueno. No le pongas a tu hijo Pinocho.
4: No. Que esté bien barnizada esa relación.
1: Ni Gepeto.
5: Algo más, chicos. Sí, divina. Soy Vero. Mirá, trabajo en una obra social.
3: ¿Sí?
5: Y tengo un montón de afiliados que tienen.
1: ¿Por qué la llamaron
3: cantante?
5: Te doy uno para que más o menos tengan en cuenta. Brisa vaginal. Entre apellidos que se llaman culos, tetas, pedos. Toda esa clase de apellidos.
3: Pedos. Daniel Pedos.
4: Culo, teta. Macarena Pedos.
3: Sí.
1: Fernando
3: Minculo.
1: Teta.
4: Es buenísimo.
3: Otro.
6: ¿Qué hace, Gordini?
3: ¿Qué hace,
6: bebé? ¿Sabés que yo era cajero? Esto lo juro por mi hija, que es verdad.
1: Bueno.
6: Yo era cajero en supermercado y vino una señora en silla de ruedas a comprar. Bueno, yo la ayudo. Bueno, le cobro. Cuando me da la tarjeta, el apellido de la señora era Camino. Yo fingí que me descompuse para salir corriendo y echar una carcajada. Sí, sé que soy el peor de todos, pero dale.
1: Bueno, puede pasar.
3: Puede pasar que un camino se le venza la clavícula. Puede ser.
4: Sí, se equivocó. Tomó el camino incómodo.
1: ¿Cuál era ese chabón que se tentó en un programa de televisión y no se podía parar de reír? Que se reía con
4: las voces.
1: Sí. Sí.
4: El tipo estaba entrevistando.
1: Es muy difícil cuando
3: dice
1: te pasa
3: que está
1: eso.
3: Eso es un programa alemán.
4: Sí, ¿cómo te llamas?
7: Me llamo Arturo Rodríguez.
3: Pero iban todos a contar cosas muy dramáticas.
1: Exacto.
3: Pero las voces eran muy.
1: Y el conductor se tentó de una manera que no podía parar. ¿Entendés?
4: Y en un momento el programa tenía tribuna.
1: Sí.
4: Recurre a la tribuna como un salvavidas. Y el tipo que habla no sabe
8: era
4: lo que
8: era. Peor.
4: Alf.
1: No.
4: Alf.
8: Claro.
4: El tipo se murió en cámara.
1: Sí.
8: Falleció.
3: Puede haber.
1: Se reía como vos.
3: Apellidos con destino.
1: Bueno.
4: La Plata, por ejemplo.
3: No.
4: Agustín La Plata.
3: No, por ejemplo. Que te llames de apellido Choque. Y en algún momento te vas a comer una piña. Porque en tu vida alguna vez te comes una piña.
1: Sí.
3: Esperemos que no mueras en el choque. Porque que mueras en el choque llamándote Choque. No,
8: y si sos Paraíso, la quedás en cualquier momento. O sea, es riesgo de vida.
3: Sí.
4: No había un narco que se llamaba Choque o algo así.
3: Son nombres que son comunes.
4: Sí.
3: Muchos. De jugadores de fútbol había más, así como Telechea.
8: Sí.
1: Fernando
8: Techea, delantero extremo con Quilmes, San Lorenzo. Sí. Juega bien, ¿eh? Uruguayo.
3: Le hice una nota una vez, me acuerdo, que y le decía, Gutiérrez hace goles. Y Fernando...
1: Telechea.
4: Está bien.
8: Para mí aplicó.
3: Otro.
9: Buenas tardes, Coco, querido.
3: ¿Qué tal?
9: El alma, genio.
3: Gracias, mi vida. Te amo.
9: ¿Sabes que mi abuela, ahora fallecida, ¿no? Se llamaba Marciana.
8: Sí.
1: ¿Qué?
9: Bueno, mi nombre es Gustavo, soy de Alejandro Cor. Un abrazo.
3: Sí.
9: Te sigo Marcia. Siempre, Coco.
3: Sí, dice que se fue en un ovni, ¿no?
4: Pero imagina, hoy Marciana
1: desapareció.
4: Por ahí tenía 100 años, ¿no? Para la época. Mi abuela se llamaba Araceli, la cargaban.
3: Claro.
4: Cargaban.
8: Araceli.
4: Y para la época, 1920.
8: Ah, claro.
4: Imagínate llamarte Araceli y no lo entendía.
8: El arquero de la selección de Israel, creo que hasta hace unos años, de apellido Marciano. Crack, el loco, pelado negro. Marciano.
4: Un jugador de otro planeta, digamos.
8: Sí, claro.
3: ¡Bien, Pato!
4: Gracias.
3: Pues ir a trabajar con José María. Sí.
1: No.
3: Otro.
10: El hijo de Coco se llama Baltasar Olaf. Como Olaf el vikingo.
3: Sí.
10: Y está en la
8: mesa. Es lo que quería decir.
3: Qué lindo que siga internado,
1: bien,
3: ¿no? Porque mientras
1: siga
3: internado nos va a llamar. Nos va a seguir llamando. No tiene otra cosa que hacer y nos llama. Internado. ¿Uno más? Señores y señores, Pato Blanc en el día de los Martín Fierro.
4: Muy bien, Upa. Así es, ahora nos vamos a meter un poquito con eso a pedido de nuestra productora. En un ratito te voy a decir, querido Coco, que las chicas de La Culpa marcó 3-8, que Gran Hermano estuvo en 13-4, que Por el Mundo con Marley tuvo una muy buena marca de 10-2, pasapalabra 7-6. Tenemos que decir

0: decirte también que la peña de Morphy estuvo muy bien, 4-3, GPS 1-3, Infam 1-6 y los Singles 3-5.
1: A la mierda con los Singles, ¿eh?
0: Exactamente.
2: Sí. ¿Fue este fin de semana, Pato, que levantaron el chavo en la mitad del capítulo?
0: Sí, no, bueno, pero es normal. A mí no me genera ningún tipo de advertencia, digamos. Yo creo que vos sos director de un canal y ves que no
2: está
0: te
2: bajando,
0: están viendo,
2: está bajando.
0: Y que enfrente tenías a los amigos de Coco, que era Batman y Robin, que venían en punta y modificaron sobre la
1: ¿pero
0: marcha.
1: ¿Qué pones?
0: Y pusieron los el Simpsons. Maratón de los Simpsons.
2: Claro, adelantaron creo que 20 y pico de minutos.
1: Claro. Vas a buscar el clásico.
0: 25 minutos. Exactos.
2: Mirá.
0: 25 minutos. Fede, sí, muchos se quejaron porque.
2: Hubo revuelo en las redes.
0: Sí, yo lo vi en Twitter. Se quejaron porque vos estás mirando el programa y de repente se te corta.
2: Un rulo, y
0: seguimos. Pero bueno, es la televisión de hoy y es el bar de la televisión, el minuto a minuto, ¿viste?
2: Sí,
0: es así, evidentemente es así. Por otro lado, bueno, Batman y Robin estuvieron 2-2. La verdad que muy bien. Le ganó al Chavo, que estuvo en 2 puntos. Y ahí es donde hacen el trueque.
2: Claro.
0: Muy bien la noche de Mirta. 4-6. 4-6. Es un montón, realmente. Una mesa que. Bueno, me parece que
2: negro
0: desde Bulos, lo
2: ideológico. Ah, no.
0: El negro estuvo con Juana.
2: Con Juana.
0: Pero desde lo ideológico.
2: El negro Bulos.
0: No, con Juana Viale. Con Mirta estuvo Mercedes Morán, Dominique Metzger.
2: Sí.
0: Estuvo también Horacio Pagani. Y el polaco.
2: Ah, sí, que le dijo que quiere ser piloto de avión, el polaco.
0: Sí, ¿vos te subís con el polaco un avión? Bueno, Implacables, 1-2. Pasión de Sábado, 1-2. Jay Mamón, flojo, 0-6. Secretos Verdaderos, 0-8.
1: Jay Mamón está cuándo ahora.
0: Y los
1: sábados. Quedó porque él estaba todas las noches.
0: Los sábados.
3: Luis hizo un programa con la entrevista que le
1: mucho
3: había hecho.
1: Mucho más, no sé. Me mira, Pato. Sí. Hasta ahí te puedo decir los sábados. No me rompa mucho los huevos.
0: Sábados. Porque estaba a diario, como vos dijiste, hubo cambios. La programación periodística del 9, que todos los días tenés una opción y lo corrieron.
2: Que hacía un programón en América de la Noche, ¿te acuerdas?
0: Sí. Tremendo. Muy lindo.
2: Tremendo.
0: Pero bueno.
2: Un estilo de Pergolini, algo por el estilo.
0: Sí,
1: era un late night típico, lo habían hecho, bueno. Que le iba muy bien.
0: Él tocando el piano, tocando buenísimo con el artista, estaba. A mí me encantaba ese programa. Después,
1: eso lo despegó a Telefe como conductor, digamos,
2: claro,
1: ¿no?
2: Sí.
1: Ese programa lo hizo que vaya a la peña.
0: Y pocos meses después, lo que todos sabemos, que bueno, se destruye su carrera y ahora de a poco empieza como Jenga, ¿no? A poner las piezas. Un talento, realmente Jay es un talento, pero va a tener que vencer este señalamiento desde algún sector que recibió, pero bueno, la tele le abrió las puertas y ahí continúa su carrera. Preocupación por la salud de Chiche Hellblum. Se descompensó, está en terapia intensiva. Estuve hablando con varios colaboradores de él. Entre ellos hablé con el periodista Alejandro Di Biasi. Alejandro va a ser quien lo reemplace en televisión, en Canal Net, en su magazine. Esta semana es posible que quede internado. Me dice, es difícil. Es
1: porque
0: un mal
1: él se
0: paciente.
1: Quiere ir, claro, él se quiere ir.
0: Es un mal paciente, está en contacto, me dejó un
1: ya
0: mensaje.
1: Ya le había pasado hace 15 días o 20 días que le dijeron
0: menos,
1: quedate.
0: 10 días.
1: Claro.
0: 10 días. Aparentemente un accidente doméstico. No se lo veía bien en los últimos programas, con un hematoma en su rostro. Bueno, es un tipo que tiene su edad también y varias guerras ganadas, ¿no? Digamos, pero.
1: Y perdidas, de las dos.
0: De las dos.
1: Sí.
0: Pero se quiere ir al carajo, no lo pueden retener, quiere ir a laburar, quiere hacer su programa de radio, quiere hacer su programa de televisión, un bicho del medio, ¿no? Que no lo pueden parar.
1: 80 y pico, ¿no?
0: Sí, sí, y un poco más también. Porque
1: ¿casi 90?
0: Sí, es muy coqueto. Muy coqueto, Chiche. Pero le decíamos lo mejor.
1: Sí.
0: Lo que sí me dijeron que está bien, que está recuperando fuerzas, que está comiendo, pero que está en terapia intensiva, ¿viste? Con todos los cuidados posibles. La guía del Mundial. Están todos con la fiebre del Mundial. No sé si sabes que los distintos canales, Fede.
2: ¿Que hay un Mundial?
0: No, sí, no sabes, Fede. Sí. Tays Sport, a mí me sorprendió. Tiene todo, 50 partidos metió.
2: Sí, si querés te ayudo con alguna.
1: Tays Sport y que resucitó con esto.
2: Tays Sport no compró los derechos porque sale un montón de plata y se unió a una movida que se hizo con la venta del 50% de torneos. Se vende el 50% de torneos de torneos que la otra 50% lo tiene el grupo Huerten. Entonces ahí le cede los derechos directamente a Torneos, porque ahora es socio.
0: Alguien hizo una moneda hermosa.
2: Y va, sí, mal, y va a transmitir 50 partidos.
0: 50 partidos. Telefe tiene 30. La televisión pública va solo con la semifinal y la final.
1: Nada más.
0: Y después tenés distintas, digamos, aplicaciones que van a estar.
2: Disport, todos, los 104.
0: Sí.
1: Y son 104 partidos.
0: Paramount.
2: Total, sí, 104 partidos.
0: 104 partidos.
2: Y eso es Paramount, es la sociedad que armó DirecTV con Paramount. Y están los 30, que son 30 de Disney.
0: 30 de Disney.
1: Esos bueno. Son lindos, pues jugar el Pato Luca.
0: Sí, a mí me encanta.
1: Esos son lindos, Claudio.
2: Ahí tenés a Klaus, que ahí creo que es el que va a marcar la diferencia.
0: Muy bien. ¿Alguna vez se preguntaron, cambiamos de tema, dejamos el Mundial de lado, seguramente vos vas a aportar mucho más? Si vas a comer a la casa de Mirta, ¿vos esperás que te cocine Mirta?
1: No.
0: Ah, muy bien, porque Mirta lo aclaró, a ver.
1: ¿Vos cocinás, Mirta?
4: No, no sé hacer ni un huevo frito. No sé cocinar nada, nunca cociné.
1: ¿Nunca?
4: No, mi hermana cocinaba muy bien, Marcela cocina muy bien, Juana cocina, no sé hacer nada de la cocina.
5: ¿Te hubiese gustado aprender algo?
1: No, no, no,
5: porque esa es la pregunta, no.
0: No, dijo Mirta, pasa que trabaja desde muy pequeña, jamás pasó por la cocina. Ella lo explicó después y dice, la
1: Juana, verdad,
0: me dediqué a laburar.
1: Ahora un año, dos años. Creo que hizo dos. Yo me acuerdo que me la crucé. No, que me la crucé en ese momento en Ushuaia. Yo estaba hablando por teléfono con Marcela, la mamá, y me dice, mira, si no te la cruzás, estás en eso. Porque ella se había embarcado para ir, creo que a la Antártida, creo, en Ushuaia, en un velero.
0: Me recuerdo.
1: Y se embarcó como cocinera.
0: Ah, mira.
1: Porque
0: ella estaba haciendo una investigación muy profunda sobre el agua, el mar y las propiedades del mismo, ¿no?
2: Ah, ¿sí?
0: Sí, investigadora.
1: Este era un barco, un velero grande de 12 tripulantes, ahora, algo por el estilo.
0: Si se anotó de cocinera, porque no agarró el pasaje.
1: No, sí, por eso, lo hizo por eso. Lo hizo como tripulante para poder hacer ese viaje, que era un viaje imposible de hacer si no era de esa manera.
0: El Estado español le va a devolver a Shakira los 60 millones, qué linda guita, ¿no? 60 millones de euros, porque finalmente descubre que ella estaba al día con los impuestos. Vos sabés que en España
1: es
0: jodido.
1: Más en cara, de verdad.
0: Isabel Pantoja, las que pasó por...
1: Sí,
0: ahora es una moneda, fue sana. Pero Messi, se aclaró la situación de Messi, pagó todo.
2: Por el padre, porque era la época donde él era menor.
0: Bueno, finalmente Shakira, que en el pasado se enfrentó con España por este tema, obtuvo este triunfo en donde le van a devolver una por una, porque ya había pagado los 60 millones, ¿viste? Bueno, finalmente el Estado reconoció que Shakira estaba en regla. ¿Qué me contás?
1: ¡Qué locura!
0: Hoy la escuchábamos en la pausa dándonos
6: algunos datos. ¡Si no puedo dar las noticias!
1: ¡No, te agradezco enormemente! Le pedimos disculpas a todos los oyentes por quien dio las... Porque...
0: Es igual,
1: Yo puedo hacerlo. Es igual.
0: Para
6: gracias, Pato Black, por contar esa noticia.
0: Es igual. La China...
7: Algún día tenemos que cruzar a la Shakira de Delphi con la Shakira de Noé Padrón.
6: Por favor, me encantaría.
1: ¿Qué le pasa? Es el gallo Claudio después de una noche de salir con Fede y con Maca.
0: Es muy bueno.
6: Sí, me encantaría.
0: Bueno, le cuento a Shakira.
1: ¿Le cuesta el castellano?
0: Esto se lo cuenta a Shakira. Que Yanina Latorre contó lo que todos sospechaban, que era la infidelidad de Mauro Icardi con la China Suárez, y que Wanda se enteró por el teléfono, ¿viste? Y que la vio a la China como la del nombre español. La vio...
2: La Clara.
0: No, ¿cómo?
6: ¿Qué? En Gol. Gol.
1: Está bien, pero esto fue cuando a él la primera vez.
0: Exactamente.
1: Que él no pudo concretarlo por los nervios, eso.
0: Exactamente, que se hablaba de olor a marihuana y que a él lo mareó y qué sé yo, un tibio.
6: Un pancho.
0: Escuchá a Yanina Latorre. La China Suárez, perdón, Seba, querido, el error fue mío, la China Suárez.
8: Che, Icardi me cagó con la China y me contó todo, me mandó la foto de la China en concha, todo me mandó.
9: ¿Qué pasó cuando estás llegando eso?
6: No,
0: Ahí estaba, ¿no? La escucharon, ¿no?
6: Que sintió un orgasmo.
0: Y claro, por la noticia, por las fotos, cuando lo vio. porque Wanda descubre las fotos que Mauro le habría hecho a la China en poses.
1: Sí, hay que ser es todo como el convenio del boludo, ¿no?
2: Sí, sí, sí.
1: Hay que ser boludo en completo, ¿no?
2: Completo,
1: completo. Ser infiel, que no se te pare, con la China Suárez.
3: Tener la foto.

0: filmarla, tener la foto, guardar la foto de tu teléfono, que tu mujer te encuentre el teléfono. O sea, qué mal le faltaba este pibe para... completito, completito el chabón, ¿eh?
1: Yanina tiene algo con la China, ¿no?
2: No,
1: bien alquiladísimo.
2: No le gustó alguna actitud, se la montó en un huevo. Alquilada y cada vez está más cerca de Wanda. Sí. Fíjate vos que trabajan juntas en esta ficción. Y bueno, pasó por Masterchef también. Y ahí está la China que festejó con Icardi el fin de semana. Va, vi imágenes en donde saludaba con un jean y la botita al lado del campeón, que era su equipo. Bueno, por otro lado, ¿qué más te puedo contar?
0: No sé, papá, para mí con esto está muy bien, pero...
2: No, te voy a dar una frutillita.
0: Claro,
2: Que es Lilia Lemoine, la tienen, ¿no? Estuvo en televisión. Ajá. Y estuvo hablando de Mariana Fabiani. Mariana Fabiani, que está siendo muy mencionada porque le levantaron el programa Karina Masoco, ella se burló, qué sé yo y cuánto.
3: Sí.
2: Escucha lo que decía la Lemoine.
4: ¡Angelito!
5: Me parece una pelotuda. Y de hecho, en 2009 esta mina me bardeó al aire.
3: ¿Qué
5: por
3: dijo?
5: Eso yo me acuerdo que había ido a promocionar un documental del VARS, Buenos Aires Rojo Sangre, con un grupo. Yo hacía efectos especiales en esa época, estaba estudiando. Todavía trabajaba en sistemas en esa época. Y tomamos de nuestro tiempo para ir con un grupo de gente. Y una era la productora y el director del documental de los 10 años del VARS. Y obviamente nos habían pedido si podíamos ir lookeados porque hacíamos la Monster Walk en Halloween. Uh-huh. Fuimos haciéndoles el favor. Nos deliraron de arriba abajo. Fue horrible. Me fui recaliente del programa y le dije, no vuelvo nunca más a tu programa, menos a tu canal.
0: Qué
5: y durante muchísimos años me negué a ir a América. Por eso, la verdad es que me parece desagradable Mariana Fabiani.
3: Claro, quiso cambiar el rubro.
0: No, y aparte, dice que se llamó un quilombo en América. Cuando vos dijiste, no vuelvo nunca más a este canal.
3: No, ahí se... Lila dijo, cerremos todo, chicos, si no vuelve Lilia.
2: Pamela David estaba arruinada.
0: Corrió sangre. Corrió
2: exactamente.
0: Sangre.
2: Bueno, Coco,
1: hablando de nombres raros, Lilia. Hablando de nombres raros, Lilia se llama.
0: Bueno. ¿Se llamará Lemoine?
3: No sabemos nada en realidad. Sí, ¿qué puedo decir? Que es verdad que no, de ahí, porque es todo tan raro.
1: Es verdad. Perdón, Patito, perdón.
2: No, conmovedoras fueron las palabras de Tine Stoessel, que cada vez se anima a hablar más, sí. Que ella atravesó evidente un problema de acoso o abuso. No lo tengo claro todavía, pero puedo robarte 20 segundos más, por favor, y la escuchamos. A Tini, algunos segundos, esto pasó en Salta.
6: Sí, son muchas cosas, pero a día de hoy es muy loco, ¿no? Como sentir esa inseguridad a la hora de hacer cualquier cosa, tener que avisar a tu amiga que llegaste a tu casa y que estás bien, que estás a salvo. En todo, en el trabajo, en el colegio, y nada, estamos acá, estamos todas juntas y estamos todas en esta misma lucha, pero de esas mínimas cositas a las más grandes, no las dejen pasar. Anímense a hablar, anímense a contar con alguien. Es difícil de hablar de este tema, pero es muy loco porque te sentás a hablar con cualquier mujer y alguna tiene alguna historia para contarte. Escucho este silencio y me parece estremecedor, verdad.
0: ¿Qué silencio?
2: No, la gente lo estaba escuchando.
6: ¿Cuándo va a ser el día que podamos salir tranquilas a caminar por la calle? ¿Cuándo va a ser el día que cambien tantas cosas? Yo también me asomo mucho. No tengo miedo de hablar, no tengo miedo de...
2: Bueno, ahí estaba la palabra de Tini, Coco. Estaba muy,
0: muy importante
2: emocionada.
0: Que un personaje como Tini haga estas declaraciones.
2: Totalmente.
3: Muy sí, me parece que está empezando a hablar Tini, que durante muchos años como que tuvo ahí ciertas restricciones, cierto silencio.
0: Me pongo en el lugar del papá. Debe ser muy fuerte escuchar a tu hija.
2: Todas esas escenas que...
0: Debe ser muy fuerte para el padre.
2: Esas escenas que veíamos meses largos atrás, donde ella entraba con ataque de pánico, que estaba angustiada y demás, tenían una explicación, ¿no? Y con el tiempo ella está empezando a hablar. Y me parece
1: ¿viste lo que hizo con
2: totalmente
1: el pibito?
2: Importante que lo haga, es válido, la siguen muchas chicas, es una voz que
0: es
2: representa.
0: Muy importante que ella diga, animate a hablar, animate a decirlo, porque tiene un público con una edad justa para... Si le pasó algo, ocultarlo, no decirlo, tener vergüenza.
2: Exactamente.
0: Y que ella las impulse a que puedan hacerlo, está buenísimo.
2: Bueno, me voy, Coco. Me voy diciéndote que echaron a Dianelic de Gran Hermano.
0: ¡Dale, no! Me están jodiendo!
2: Y que se encontraron con el jugador, con Brian Sarmiento, en la gala. Y dicen que después se fueron...
0: ¿Juntos?
2: Sí, al hotel.
0: Ok.
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0: a Córdoba a cubrir la final, así que mirá vos, quien te dice, por ahí te doy suerte. A la selección argentina le di suerte dos veces, en la Copa América del 21 y en el Mundial. A mí me decís pecho frío, me decís mufa,
1: piedra,
0: igual te quiero. Bueno, tenemos final del torneo argentino, un par